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0: Todo llegará y llegó la hora de estar en muy diferente radio a través de Matrix 104.7 y a través de www.muydiferenteradio.com. Señores, bienvenidos, bienvenidos, bienvenidos. Hoy es miércoles, mitad de semana laboral para aquellos que laboran de lunes a viernes. Hoy es su meridiano. Hoy es, como no le gusta a nuestro querido amigo Miguel Esteves, el ombligo de la semana.
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0: Bueno, señores, qué bueno tener la oportunidad y el privilegio. Y aquel que no lo entiende, allá él. Esto es un privilegio tener este chance de conectar con el público, de uno poder hacer empatía y sobre todo de hacer terapia. ¿Eh? La vida sigue, la vida rueda.
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0: ¿Quién les habla? Francisco Vázquez, aquí está en compañía de él. Hoy está un poquito. Lo llevamos un poquito suave hoy. El señor José Julio.
2: Por aquí ando, señor Vázquez.
0: Tranquilo, chilling.
2: Sí, un poquito tranquilo, pero el público se merece mi energía, entonces sí, hay que sacarlo.
0: Sí, está bien, pero también debe conocerte en ese ámbito.
2: Sí, sí.
0: ¿Por qué estás tranquilo? Bueno, esta mañana te hiciste un chequeo rutinario.
2: Sí.
0: Procedimiento que llevó anestesia.
2: Sí.
0: Y bueno, estás en que subí y baja.
2: Que tengo que hacerte un cuento. Entonces,
0: José, tú sabes que yo odio las anestesias. O sea, yo no viví anestesia hasta lo que me pasó hace 10 años. Y luego de ahí tuve que vivir la par de veces más y yo odio eso. O sea, yo odio ser anestesiado. O sea, de verdad. Y la parte más incómoda, aunque es la necesaria, déjame saludar a una gente. Mire, señor Carlos, yo estoy en el programa. Usted no escucha Muy Diferente Radio. O sea, óyeme, Carlito, ¿cómo es que se llama tu taller? ¿Cómo es que se llama? Estás al aire, Carlos. Estoy hablando con mi amigo y hermano Carlos, CEO y fundador de
3: BL Automecánica.
0: BL Automecánica. ¿A qué te dedicas, Carlos? ¿Qué tipo de marcas principalmente?
3: La marca, como le llamaban la gente normal de ahora, Alta Gama.
0: Alta Gama. ¡Ay, qué vino! Carlitos estaba, cuando yo conocía el taller de Carlos, lo conocí a través de un gran amigo, Leo Morales. Carlito estaba, ¿cómo se llama la calle esa? Lateral al cementerio.
3: La 6 de septiembre, detrás o lateral a la pared del cementerio de la 30 de marzo.
0: Tú estabas como a la altura del varón del cementerio, pero del lado del cementerio estaba el varón y tú estabas del otro lado.
3: ese era mi guardia.
0: Tu guardia. Ahora te mudaste detrás del Parque Central, tengo entendido, Carlos, ¿verdad?
3: Sí, con vista a la cancha de fútbol, a una de las canchas de fútbol.
0: Ay, con vista, qué fino. Carlos, entonces, la dirección exacta de tu taller para que la gente, entonces, que tenga vehículos de esas marcas que suelen ser alta gama, entiéndase Mercedes-Benz, BMW, Volvo también, Carlito.
3: Claro que sí.
0: Sí, Volvo. ¿Qué otras marcas que se me escapen? Audi.
3: Audi, Land Rover, Porsche.
0: Exacto, ese tipo de vehículos de alta gama. En el taller de Carlitos usted puede tener una gran solución. Carlos, gracias por devolver mi llamada. Yo te llamo en breve. Necesito uno de tus servicios. Mis vehículos no son tan de alta gama, pero tú me le das cariño.
3: Yo le damos amor.
0: Cuídate, Carlitos. Bueno, ahí estuvo mi querido amigo Carlos. Siempre se me va el nombre de su taller. ¿Cómo fue Carlito? Me va la vaina. Pero Carlito siempre está disponible para dar servicios a los vehículos. Mira, hablábamos, José, de la anestesia. Entonces, lo más incómodo de la anestesia es a la hora de despertarte, pero ojalá te despiertes.
2: Sí, ojalá.
0: Sí, espérate. Es incómodo, pero hay que pasar
2: pero
0: por eso.
2: Pero eso es lo que todo el mundo quiere.
0: Todo el mundo quiere. Es muy delicado, señores. Cuando usted tenga la oportunidad de o necesidad de ser anestesiado con su cirujano o la persona que le vaya a intervenir, sea un estudio o una cirugía, cualquiera de las dos que amerite anestesia, averigüe también quién es anestesiólogo. Haga empatía con él. No es que usted se va a hacer hermano de él, pero, por ejemplo, cada vez que a la jefa le toca cierto tipo de... de cirugía le ha tocado en su momento. Yo casi siempre leía el mismo. Lo conozco, hay una empatía. Le ha tocado otros, pero siempre solicitaba a Otten Wilder. A mí me ha tocado Otten Wilder, me ha tocado a qué, me ha tocado el otro. Claro. Me ha tocado todo el mundo. Ahora, despertar de una anestesia. No, eso es lo más incómodo. A ver, cuéntame, ¿cómo ha sido tu experiencia hoy?
2: No, fue muy bien.
0: ¿Nunca te habían anestesiado?
2: No.
0: Oh, y tú eres enfermero, tú sí has estado en anestesia.
2: Sí, veo otras cosas. Como enfermero veo otras cosas. Sí, no sí, me exacto. gustó una parte. Sí. Y se lo dije.
0: Dije, mira, yo sé de esto.
2: Exacto, no me haga... ese tipo de cuidado sí lo observo mucho.
0: No me haga eso.
2: Pero todo súper bien. Te voy a hacer un cuento después, fuera del aire, para que okay. no se escuche tanto. Pero todo súper bien, de verdad. Salí sí. muy bien, que cuando salí, uno de mis amigos me fue a buscar. Y me encontró y ya.
0: Yo ya. Fui, ya. Perfecto, sí. Sabes. Siempre, mire, siempre que usted vaya, los médicos lo recomiendan, pero siempre que usted vaya a ser anestesiado, procure ir con alguien o que maneje otra persona, porque usted queda un poco uh-huh. torpe. Mira, Leo Morales, mi gran amigo, hermano, canchanchan, compadre y demás. MBL es el taller de Carlos Gutiérrez. Carlitos, recomendado, ¿eh? Recomendado altamente. Claro, él mencionó esa gama de vehículos. Bueno, si usted tiene un vehículo de esa gama o de alta gama, lo puede llevar allá. Yo he visto otras marcas, pero imagino que son de sus amigos. Digo que cómo le va a decir gama. Que no. MBL, Carlos Gutiérrez, ahí fue la persona que habló conmigo vía telefónica. José, hoy vamos a compartir un miércoles entretenido. Sí. Un miércoles que la temperatura ha estado muy soleado, o sea, el clima ha estado, el ambiente muy soleado, por momentos un poco, no fresco, pero no el calor intenso que ha hecho en estos días.
2: Ya el calor se está alejando un poquito.
0: Ayer hizo un fresquito bueno, sí. por momentos, aunque en la noche la humedad, dijo.
2: Y cuando tú estabas afuera, hizo un fresquito mucho más bueno.
0: Y cuando entré, entonces, es verdad, José, eso
2: sí, se puso
0: allá,
2: bueno.
0: Allá no, o sea, allá había que andar en pantalones cortos. Allá había que andar, aparte de que se caminaba mucho, el calor fue una cosa ridícula. Pero y hay mucha sequedad, no ha llovido mucho para allá, para el área donde yo andaba, en Cataluña, en Barcelona. Uy. No ha llovido mucho. Tengo entendido que aquí tampoco ha llovido mucho, José.
2: No, en algunas zonas del país sí, en Santo Domingo. Siempre llueve.
0: ¿Tuviste la cantidad de relámpagos ayer? Sí. De relámpagos, sí.
2: Me sorprendió. Bueno, aquí lo comentamos que iba a tener algunas precipitaciones Santo Domingo. Uh-huh. Y sí, se vio.
0: Bueno, se vio sobre todo. Muy diferente radio. Bueno, mitad de mes, 16, vamos a decirlo así. Vámonos con las efemérides de hoy. Hoy es el día, a propósito de lo que estamos hablando del calor insaciante, uh-huh. de los cambios climáticos. Hoy es el día de la capa de ozono, la tan mencionada capa de ozono. Sí. Vamos a dar algunos datos sobre esto. Desde 1987 se celebra, vamos a decir, este día, uh-huh. 16 de septiembre, como el día de la capa de ozono. Mucha gente escucha esto, José, y puede tener idea de lo que es, pero conocimiento no. La capa de ozono, vamos entonces a todos a educarnos un poco más. La capa de ozono es una franja de gas muy frágil que protege la vida en el planeta. Protege la vida en el planeta de los efectos nocivos de los rayos solares y que está en peligro por el uso que se hizo durante años de determinados productos químicos. Un esfuerzo internacional conjunto ha permitido la eliminación y reducción del uso de estas sustancias que agotaban la capa de ozono. Y en la actualidad se ha reducido considerablemente la radiación ultravioleta del sol que llega a la Tierra, protegiendo la salud humana y los ecosistemas. Cosa que no entiendo porque cada vez el clima está peor, está más caliente. Sí. Los efectos en diferentes áreas, el clima en diferentes áreas ha cambiado mucho, radicalmente.
2: Sí, se nota.
0: Hay lugares donde no hacía tanto calor que hace mucho calor. Hay otros lugares donde no hacía tanto frío que hace mucho frío.
2: Y también tiene que ver, Frank, con la deforestación.
0: Sí,
2: ya quedan muy pocos árboles aquí. En la ciudad queda muy poco.
0: Tú sabes que yo... Y hay países que están haciendo un gran trabajo sobre eso, José. Es verdad que el modernismo suele enfocarse en bloque, varilla y cemento. O hierro, uh-huh. como usted quiera. La construcción que usted quiera. O el tipo de material. Pero hay una muestra muy clara en países muy desarrollados que se puede combinar una gran área de construcción rodeada de árboles.
2: Sería
0: lo idóneo, pero por ejemplo, José Julio, el área ahora mismo está en construcción y todo eso, pero debería ser mejor cuidado, por ejemplo, los árboles en el teatro. Sí. Poner árboles un poco más fuertes, más robustos. Uh-huh. El monumento, aunque tiene sus áreas, llenarlo de eso. Las áreas que van a poner donde están las estaciones de tren y todo eso, ponerle muchos árboles, que se vea el follaje. Sí. Lo que pasa es que también nos estamos enfocando mucho en el árbol decorativo.
2: ¿El chiquito?
0: Y el chiquito y el que más que follaje tenga muchas flores bonitas. Sí. Eso llena un espacio. Sí. Pero, por ejemplo, en el Parque Central, si tú lo ves desde arriba, en una foto de un dron o algo, te das cuenta que sí están cuidando eso. Incluso hay un área de la parte de asfalto que le sembraron árboles. Y trajeron árboles de otro sitio grande.
2: La parte de los parqueos, sí.
0: Sí, no. No solo di que vamos a poner a crecer árboles, no. Tráelo de allá, porque hay forma de tú trasladar
2: claro
0: árboles.
2: Claro que sí. Bueno, hay mucho que trasladaron cuando se comenzó a construir el mall.
0: Sí, también. Lo también. Ahí, sí. Esos lo movieron hacia otro sitio. Entonces yo creo que y me parece que pudiera ser una responsabilidad del constructor también. Usted se le dio un permiso de construir una torre ahí de 15 pisos, de 20 pisos. Entonces usted tiene la obligación de alrededor de eso buscar dónde sembrarme 50 árboles. Que hagan juego con su diseño. ¿Eh? Sí. O sea, que haya ese compromiso, porque ya a la hora que tú quitas todo de un terreno de 2.000 metros, 3.000 metros, 1.200 metros cuadrados, que es pequeño, pero para el tipo de construcción, oye, ya tú me quitaste eso de ahí. Coopérame con un sembradío cerca de ahí.
2: Ojalá que sí. Bueno, lo estamos viendo.
0: No te vayas a la montaña a sembrarme pino, que lo puedes hacer. Sí. No, aquí en la ciudad. Para quitarle un poco de calor a la ciudad.
2: Claro, lo estamos viendo en las nuevas construcciones de los cerros, que quitaron todo, Fran. Ahí no queda una matica.
0: José, yo te voy a decir algo. Exceptuando los árboles que están dentro de las casas. Dentro de las casas, en los cerros bravos no hay árboles. No hay de que tú caminando por un sitio, de que, ay, mire ese árbol. No. El árbol está dentro de la casa. ¿Qué quiero decirte con eso? Que yo la tengo si quiero o si no quiero. O sea, la mata de mango en mi casa, sí, yo la tengo si quiero o no quiero. Yo creo que tengo que buscar un permiso para tumbarla, pero nadie me va a decir que no. Yo busco el permiso y me lo dan.
2: Claro. Sí.
0: O sea, es decir que no tengo la obligación de tener la mata ahí.
2: No hay una obligación.
0: Pero ahora que tú lo hablas, ¿sabes? Yo estoy recorriendo rápido en mi cabeza 7 calles de los Cerros Grados y no hay una mata. O sea, hay matas decorativas.
2: Sí.
0: Que no es lo mismo.
2: No, pero para nada.
0: No es lo mismo. Entonces yo creo que pudiera ponérsele, y eso no es una multa ni nada, no, como una responsabilidad en base al permiso de tu construcción. Ah, mira, entonces tienes que buscar un área por ahí donde me siembre 10 árboles. Tranquilo. Tipos de árboles, que le diga la institución, medio ambiente o el ayuntamiento, mire, usted tiene un permiso, usted solicita un permiso para construir ahí una torre, usted tiene un solar de 2.000 metros. Ah, sí, ok, ¿de cuánto es la torre? De 15 pisos. Ah, ok, perfecto, qué bien, ¿sí, cuánto? Tiene que ubicarme, identificarme en un rango de 500 metros a la redonda, donde usted me va a sembrar 20 árboles. De este tipo de árboles.
2: Me parece muy bien. O sea,
0: cómprelo usted y siémbrelo. Y mándeme entonces la prueba, eso estará en su archivo. Sin ningún problema. Sí. ¿A qué vemos una ciudad llena de cemento y de matas?
2: Ojalá.
0: ¡No! ¡Óyeme! Usted tiene una entidad bancaria ahí. Ok. ¿Cuántos parqueos tiene? Necesito que inutilice 2 parqueos y me siembre una mata. Tráigame la grande y ya la mata. Que la venden.
2: Claro.
0: En ese lado, usted, decorativo en su diseño, usted me va a poner una mata muy hermosa. Por ejemplo, yo felicito a la gente de Supermercados Nacional. En todos sus supermercados, la gran mayoría, no recuerdo, por ejemplo, lo de el Dorado, yo no ando por ahí, no sé. Pero, por ejemplo, el de los Cerros de Gurabo, Cerro de Gurabo, y te voy a hablar del de Villa Olga, el paseo. Tienen unos árboles, José, pero sí, una cosa, o sea, de árboles.
2: Sí.
0: Y aquí, en el de los Cerros de Gurabo, ellos en una remodelación que hicieron, quitaron todos los árboles en un momento. Uh-huh. Después remodelaron.
2: Y los sembraron.
0: Y los, claro, trajeron grandes, José, sí, los árboles. Ahí tú, oye, te ves un lugar que respiras.
2: Claro.
0: Respiras. Porque, óyeme, es verdad que tenemos que construir, avanzar.
2: Sí.
0: Pero ahora mismo, frente al Nacional, lateral, había una montaña en los Bermúdez ahí que perdió todo el follaje. La montaña entera. Todo se fue.
2: ¿Y la montaña?
0: La montaña entera se fue. O sea, no los árboles. La montaña se fue. Complic. Entonces, yo creo que, ok, no hay problema. Usted va a deforestar eso, no hay ningún problema. Unos edificios muy bonitos. Yo necesito que dentro de ese diseño haya 50 árboles en un rango de 500 metros a la redonda. Te lo estoy poniendo grande el rango, para que te vaya a tres esquinas a sembrarlo también. Sí. Y para que esos árboles que tú me tumbaste ahí me los siembre en otro sitio. No el mismo árbol, pero uh-huh, sustituye. Porque nos vamos a quedar sin árboles, José. Yo creo que el ayuntamiento ahora, en el arreglo que hicieron frente al hotel Santiago,
2: sí,
0: que eso es un acuerdo con el mall, ¿eh?
2: Claro, eso lo dijimos.
0: Ellos están cumpliendo con eso.
2: Eso lo dijimos, o sea, aquí. Y Jaime Tomás, cuando vino, lo dijo.
0: Sí, sí, sí, sí.
2: Habían unos acuerdos.
0: Eso que ellos están haciendo es unos acuerdos tanto del ayuntamiento con el mall como el mall con el ayuntamiento. Ah, no, mira, aquí vamos a hacer esto, pero tiene que haber esto, un drenaje, una cosa, uh-huh, que así que debe trabajar el ayuntamiento en, claro, conjunto con el que está construyendo. Sí. Obligación de ambos lados. Y Ulises, mi amigo y mi hermano, pero no por eso. Eso sí tengo que aplaudírselo. Los acuerdos se están cumpliendo de ambas partes.
2: Claro.
0: Tanto del constructor como del ayuntamiento. Sí. Y esa parte que tú oyes mucha gente hablando. Ulises no, aunque tú lo ves y es más cercano, pero no está dando tanta cantaleta en los sitios. Él más de moverse y trabajar. Otros tienen otro modelo, trabajan y también cantalean. Tú, sí, no hay problema. Todo el mundo tiene lo suyo.
2: Cada uno.
0: Todo el mundo tiene su forma. Sí, sí. ¿Eh? Pero en la evaluación real usted lo ve y puede evaluar cada trabajo. Pero bueno, ese no es el punto. El punto es tratar de que proteger, José, las ciudades. Proteger para lo que estamos hablando hoy, poder celebrar. Te fuiste. La capa de sol.
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0: ¿Qué más? Hoy, 16 de septiembre. Hoy es el Día Internacional de la Cardiología Intervencionista. Bueno, tú eres enfermero, José.
2: Sí.
0: Tal vez en algún momento puedes haber conocido a un cardiólogo intervencionista.
2: Pero por supuesto que sí.
0: Lo conoces.
2: Y he visto.
0: La cardiología intervencionista es una rama de la medicina cardiovascular, sí, que se enfoca en el tratamiento de enfermedades del corazón mediante procedimientos médicos mínimamente invasivos. Uh-huh. Mínimamente invasivos. Ok, a lo que amerite otra cosa.
2: Sí,
0: de otra forma. Los cardiólogos intervencionistas utilizan técnicas como la angioplastía coronaria y la colocación de stents para abrir arterias bloqueadas. Trata en estenosis valvulares y corregir otros problemas cardíacos sin necesidad de cirugía abierta. Te ubican una de las arterias.
2: Sí.
0: Una
2: siempre
0: de las
2: la radial.
0: Sí, exacto. ¿Cuál?
2: Ah, ¡ey! Me queda.
0: Y por ahí te ponen tu esté y
2: sí,
0: nítido.
2: Tu catete.
0: Tienes que tener cuidado, sí. Tú sabes que hay gente que le ponen dos y tres esté. ¿A poco le da una vaina?
2: Pero es increíble.
0: Pero yo sigo comiendo igualito.
2: Ay,
0: pero... Para que el esté se le llene de grasa, entonces.
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0: Ay, ay, ay, ay, ay. Cuéntame, José.
2: Aquí continuamos con más informaciones.
0: Sí. No, pero me ibas a decir algo, creo.
2: Lo que te iba a decir es, sí, que sí, es sorprendente cómo uno ve el corazón cuando le hacen el cateterismo a esos pacientes.
0: ¿Cómo se arregla?
2: Cómo se ve todas las arterias que arropan el corazón.
0: Ah, ok.
2: Es sorprendente, Fran.
0: Entonces, el cuerpo humano, José, es una máquina extraordinaria.
2: Sí.
0: Y ¿sabes que en estos días me cogió a mí con pensar estupideces durmiendo? Digo, vea, ¿cómo será que automáticamente uno sigue respirando y está durmiendo?
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0: Pero no
2: y,
0: se va.
2: Y que la máquina sigue.
0: Y la máquina sigue. José, felicitar a todos nuestros amigos y hermanos mexicanos.
2: Claro.
0: Hoy es el día de la independencia mexicana. Ah, es hoy. Hoy es hoy. Taco. Sí. La gente celebra mucho el 5 de mayo, el 5 de mayo fue la batalla de Puebla, sí. Que es una de las batallas o la más importante dentro de esta gesta, ¿verdad? Pero el día de la independencia mexicana es hoy, 16 de mayo. Nada, felicidad a todos nuestros amigos mexicanos. ¡Taco!
2: 16 de septiembre.
0: Oye, me fui el 5 de mayo. 16 de septiembre, así que Taco Wednesday, no sí. Tuesday, ¿ok?
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0: Bueno, pues hasta aquí las efemérides de hoy, José. Es muy diferente radio, cuéntame.
2: Continuando con más informaciones, Frank, en muy diferente radio, tengo los datos de Indomet, que mantienen los niveles de alerta meteorológica por posibles inundaciones urbanas en el Gran Santo Domingo, especialmente hacia la parte norte, Monte Plata, Barahona, San Juan y Asua. En alerta se mantiene debido a que durante las primeras horas del día, la costa del Atlántico, especialmente el noreste, así como el litoral caribeño, se esperan lluvias de variables intensidad, tormentas eléctricas, producto del viento del este y la incidencia de una vaguada. Para la tarde se prevé la incursión de una masa de aire más seca y ligera, concentración de polvo del Sahara, que reducirán las lluvias en el sureste, aunque no se descartan aguaceros locales en el Gran Santo Domingo y Monte Plata. Con relación a las temperaturas, la entidad agregó que en el caso de estas se espera un ambiente húmedo y caluroso con gran sensación térmica elevada, por lo que recomiendan ingerir agua con frecuencia, utilizar ropa fresca y evitar estar debajo del sol en lugares muy abiertos.
0: Exacto.
2: De 11 de la mañana a 5 de la tarde. Asimismo, se aconseja permanecer en lugares frescos y ventilados.
0: Era de 11 a 4 antes, José. Ahora es de 11 a 5. Y mira, a partir de pocas semanas ya va a empezar a anochecer más temprano.
2: Sí.
0: Sí. Bueno, de por sí ya está anocheciendo más temprano, porque en pleno agosto, julio, veíamos que eran todavía las 7 y 20 y estaba ya todavía clarito. Ya no, ya no llega a las 7 y 10.
2: No.
0: Ahí, y próximamente el verano termina ahora, sí. La semana próxima.
2: El 23 se inicia el otoño.
0: Sí, es decir que nada, usted si no tiene necesidad de coger tanto sol, no lo haga. Tomo. Y sobre todo, hidrátese. Hidrátese para que la cosa no se le complique. Son las 12 y 28 minutos. Hoy es muy diferente radio. Aquí estamos el señor José Julio y quien les habla, Francisco Vázquez. En breve volvemos.

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0: Ahí estaba sonando Carlos Vives y Juan Luis Guerra, de Juan Luis Guerra y 440, como dice Carlos Vives. Juan Luis Guerra y los 440, Buscando el Mar.
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0: Hoy es miércoles 16 de septiembre. Y recuerda que a esta hora hacemos una pausa, recargamos energía y seguimos. 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
0: ¿El potrillo viene, José Julio?
2: Claro.
0: Un show que hace, mi hermano. Pero yo estoy diciendo que yo lo quiero ver, potrillo. Yo lo voy a ver ahí en Bahía Príncipe. Pero yo lo quiero ver en un palenque.
2: A México.
0: O en una plaza de toros.
2: Sí.
0: Sí, porque la gente hay que verlo en su contexto también, José Julio. Pero como yo no tengo ni palenque aquí, y la plaza de toros, y güey, para allá, para el Seibo, yo no voy para allá porque no es ahí. Entonces yo me voy a verlo a Bahía Príncipe. Vamos para allá, señores. Vamos para allá.
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0: Cuéntame, José.
2: Aquí, José, sí, quiero leer algunos de los comentarios. Sí, vamos a eso.
0: Señores, hay algo. Miren, todo aquel que tiene hijos entre los teenagers, los 20 y pico, en algún momento ha escuchado la frase de papi o mami, lee los comentarios para que goce.
2: Claro, ahí es.
0: José, yo no leía comentarios, ¿eh? No. Los que me hacen a mí sí, porque uno es condescendiente y le responde a sus, okay, a sus seguidores. Y también condescendente con los haters también. Y le da su respuestica también. Pero hay muchas publicaciones que uno se le encuentra jocosa a la publicación, pero mis hijas me decían, papi, los comentarios son más jocosos. Y yo decía, no es posible porque la publicación es muy jocosa.
2: No.
0: Ayer, José Julio. Yo llego a mi casa y la jefa, tú sabes que la jefa tiene una cocinita aparte para darle candela.
2: Sí.
0: Literalmente, claro. Para darle candela. Ella tiene su cocina, muy bien bonita, sí. Muy de foto.
2: Claro.
0: Pero tiene una cocinita pequeñita para darle tablazo ahí. Para darle tablazo. Bueno, la jefa ayer está haciendo la comida. Regularmente la jefa hace la comida en la casa. La comida, ¿no? O sea, las otras horarios, alimentaciones, puede que lo haga otro. Y la jefa tiene la costumbre desde muy joven, ¿eh? Lo hacía desde su casa. Cocina y limpia, cocina y limpia, cocina y limpia. O sea, usa y limpia, usa y limpia. Ella no hace el reguero completo y limpia después.
2: Okay.
0: Ella utilizó algún utensilio, no lo va a utilizar más, lo friega en lo que está preparando lo otro. Ella no le gusta acumular utensilios sucios. Pero lo de ayer ya se le fue. O sea,
2: no, lo de ayer.
0: Jefa. Señor, yo tengo 27 años con esa señora. Y yo lo de ayer no lo había visto. O sea, nosotros la relajamos a ella en la casa porque ella, con la estufa caliente, limpia. ¿Para qué? Para que el sucio no se pegue.
2: Sí.
0: Pero cuando yo, en un momento que estoy ahí hablando con ella en la cocina y me volteo, digo yo, Mayelín. Yo, por si no me estaba dando cuenta, digo, Mayelín, la hornilla está prendida. Y dice, sí, yo sé. Y, pero con una calma, pasando, limpiando la hornilla. José, porque si fuera limpiando el resto, no, limpiando la hornilla por los lados así, no se prendió ni el trapo, ella no se quemó. Ya yo hubiera quemado la cocina ya, José, con el trapo tirándolo por un lado, prendido. O sea, y yo dije, no, pero espérate, esto tengo yo que grabarlo. Yo he subido eso, se salió de control.
2: Se salió, te vendo los comentarios, se salió.
0: A ver, ¿qué dicen los comentarios? Entre a mi cuenta si quiere, Francisco Vázquez Oficial. Y bueno, lo puede ver en Facebook, el que me sigue en Facebook está ahí también. Pero José, cuéntame.
2: Hay un comentario aquí. Ella tiene que ser Virgo. Yo soy así de histérica.
0: Sí. Pero ya no es Virgo.
2: No.
0: Es Libra.
2: Es Libra. Virgo es meme. Hay que preguntarle a meme.
0: No, meme se quema. Sí, hace eso.
2: ¿Cuál es la necesidad? ¿Y cómo ese trapo no cogió fuego?
0: Sí, porque eso mismo es asombroso, mi José Julio. O sea, está bien que tú. Ok, no te vas a quemar. Perfecto. Pero el trapo estaba pasando por el fuego, José. Yo dije, esto tiene que ser un acto de magia que Mayerín aprendió.
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2: La mujer es el poder. Mujer que se respeta no deja curtir su estufa.
0: Sí, es así.
2: Y ella lo hizo muy bien.
0: Sí.
2: Nosotras las mujeres somos además de guapas y fuertes. Las mujeres salieron
0: a defender lo suyo. Sí, sí. A defender lo suyo.
2: No, pero
0: lo comentario. Yo te voy a ser sincero, José. ¿Sabes? Yo nunca había visto eso. Y la jefa es necia con eso. Pero también se armó un pleito, también, José, allá adentro.
2: ¿Por qué?
0: Sí, porque alguien dijo eso de Virgo. Tiene que ser Virgo, y se va a decir otra. Yo no soy Virgo y soy así de limpia. Digo, pero van a pelear también. Van a pelear. Pero bueno, para que se pongan en contexto, pueden entrar a mi Instagram y ver la publicación que yo hice en el día de
2: hoy. Sí, aquí lo vi el comentario. Ella no es Virgo, ella es limpia. Yo soy así mismo y no soy Virgo.
0: No peleen, pero ¿por qué pelea?
2: Pero entra al Instagram de Francisco y deje su comentario también.
0: También, pero sí. pero tengo que reconocer, José, que se salió de control. Se salió de control, ¿eh? ¿Sabes?
2: Compartido hay mucho ahí.
0: José, ¿tú ves lo que te digo? Sin quererlo, se fue sin quererlo.
2: Aunque a la gente le gusta esos contenidos también.
0: Mira, bastante orgánicos. No hay que forzarlo.
2: Viral con una hornilla.
0: Debí aprovechar y meter una marca.

0: años forma parte del reparto de Hombre al Agua, la película que dirige el protagoniza Gael García Bernal. Su último trabajo actoral está interpretado en español, fue la película Mamá Ama el Rock y la telenovela Alcanzar una Estrella. Han pasado más de 30 años. El Festival Canadiense se celebra del 10 al 20 de septiembre y programó la película dentro del especial como estreno norteamericano. Antes había tenido su estreno mundial en el Festival de Venecia el 7 de septiembre. Yeah. ¿De qué trata El Hombre al Agua y qué papel tiene Ricky Martin? La historia arranca en el Caribe. García Bernal interpreta a Camilo, un salvavidas cubano cuya vida da un vuelco cuando se rescata de morir ahogado a Abel, un empresario mexicano poderoso y con ambiciones políticas.
1: Yeah.
0: Abel le ofrece un trabajo como mano derecha.
1: Y Caín no sale ahí. No.
0: Entonces Ricky Martin interpreta a Robin, un actor contratado para encarnar a Camilo en una película biográfica. Es decir, hace de actor dentro de la película. Que es
1: actúa como actor. ¿Así es?
0: Hace de actor dentro de la película.
1: Sí, exacto. Él hace el papel de un actor dentro de la película.
0: Es decir, hace de actor dentro de la película, que es exactamente el tipo de papel que un cantante con 40 años en el escenario puede entender sin necesidad de que se lo expliquen. Mm. Sobre su incorporación, García Bernal declaró que Martin llegó con una generosidad enorme, abrazó por completo el espíritu de la película y entendió el humor del personaje.
1: Tú sabes que la gente habla mucho de eso. Ricky Martin es un tipo suave.
0: Sí.
1: Las experiencias que se comentan de él... Puede haberlo agarrado un día, tal vez más
0: largo. Claro, o sea, es humano.
1: No lo sé. Pero las expresiones que he escuchado de gente que ha tenido la oportunidad de trabajar con él, ya sea él como artista o sea, como cantante o él trabajando en otra área, habla muy bien de Ricky Martin. Que creo que por ahí que anda, José. Oye, la gente no se puede complicar tanto mi hermano. O sea, no puede ser tan complicado. Usted ha tenido la bendición de ser un artista, que la gente le sigue, lo apoya, pero eso es esa parte, en el resto usted es un ser humano.
0: Y es más fácil trabajar con personas así, Francisco, y para ellos también es más llevadero, porque el público quiere trabajar con ellos.
1: Sí, sobre todo.
0: ¡Es Ricky Martin! ¡Ay, sí, yo voy!
1: José, llámate ahí, directamente llámalo si puedes, al señor Manerra. Vamos a intentar llamar al señor Manerra, porque dentro del grupo de dominicanos que ha sido reconocido con este premio o con esta nominación, porque es un reconocimiento ya nominación, el nuestro, Manerra, está ahí. Vamos a ver si puede tomarlo. Me escribió hace unos minutos, pero me escribió por WhatsApp, por Instagram, el señor Manerra. Tengo que decirle a Manerra que deje de escribir por Instagram y que me escriba por, ¿cómo se llama esto? Directo. Que me escriba por WhatsApp, porque por Instagram es un poco complicado el señor Manerra. Pero bueno, el dato es el siguiente, José. Ya salieron las nominaciones a la 27ª edición del Latin Grammy y la música latina será reconocida nueva vez. Este año tenemos representación de la República Dominicana en las nominaciones. El señor Manerra, con el tema Todo Llega, un tablazo ese tema.
0: Tremendo.
1: Un tablazo. El señor Manerra, Gabriel Pagán, señores, que la gente se ha desconectado de Gabriel. Gabriel no ha hecho mucho en República Dominicana, ha hecho, digo yo que más intentos a nivel internacional. Aquí en República Dominicana hace mucho que no...
0: Hace mucho. Tú sabes que él volvió con las giras universitarias.
1: Sí.
0: Entonces ahí se mantuvo durante algunos meses.
1: De qué manera me escribió ahorita.
0: Pero está tranquilo, sí, Gabriel Pagán.
1: Sí, pero está nominado al premio Grammy, al Latin Grammy, con el tema No Era el Plan. Está también Kobe Quintana.
0: Uy.
1: Sí. Con Oye Esta Vaina. Yo no sé, yo no lo he escuchado. Tú sabes que, señores, la gente dice
0: se puede poner.
1: La vamos a poner. Sí. Pero yo no lo he escuchado. Y la gente La gente suele creer que solo se nomina La Pegada. No,

0: Latin no. Grammy nomina calidad.
1: Por sobre todo.
0: Nomina calidad, ¿eh? Y hoy se hizo viral también un video que ella subió recibiendo la información. Techo y Fatule. Estuvo, está nominada con el tema Chula.
1: ¿Cuál es Chula?
0: No es el
2: merengue.
0: Sí, exacto. El que ella. Chula. No. Pero perdón, búscalo aquí, José. Sí. Búscalo aquí. Porque no es el que ella cantó que es urbano. José.
2: Porque tiene varios.
0: Sí, sí, pero creo que es el que tiene más. Oye, el servicio de voz salió.
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0: Sí, Chula, el que ella hizo muy popular, José, que sería como el crossover de ella a la música. A la música urbana. Sería.
2: Urbano, mambo.
0: Como mambo, sí.
2: Sí.
0: O el que ya tiene. Ahora no sé yo cuál es el tema de Techi. Ah, no, José, no.
2: Espérate, no, el mambo.
0: Ah, no. Espérate. Otra cosa. Otra cosa, José.

0: Está bonito, José, está bonito. El tema chula. Este es Chipatule. Yo no lo había escuchado.
1: No, yo tampoco.
0: No lo había escuchado. Pero vuelvo y le digo, señores, el Latin Grammy o los Grammy no premian solo pegada.
1: No.
0: O creo que está muy lejos de la pegada. Está más bien la calidad del tema, de la composición, del arreglo. O sea, hay muchas cosas que se premian en los Grammy que no necesariamente usted ha tenido que escuchar.
1: No.
0: En la canción. Deja ver, porque por ejemplo, nosotros habíamos escuchado esa de Techi.
1: No.
0: Chula.
1: Ni no, la no de habíamos escuchado. Quintana, que
0: oye, esta vaina, llámala. Así que llama.
1: Oye, esta vaina. Pero de Kobe se puede poner.
0: Sí, yo creo sí, que sí, sí. Espérate.
1: Ya tiene bonitas letras.
0: Cállate, que a mí me pasó una en. Tengo que contarte, José Julio. no la encuentro de Oye, esta vaina de Kobe Quintana, ¿verdad? Aquí. Vamos a escuchar este sí. Tema. De Kobe Quintana. Muy Kobe, comienza muy Kobe. Uh-huh. Que se parece a la música de Gabriel Pagán, la de ella.
1: Sí.
0: Ellos van juntos. Sí.
1: Sí.
0: Ellos van como en el mismo.

0: Ahí está, bien Kobe el tema, José Julio. Bien Kobe. Se parece a Kobe Quintana. Se parece. Bonito. Está muy bonito. Kobe le da. Tú la puedes identificar. La puedes sí, identificar. Totalmente. El de Manerra, eso es, ese tema es una locura, mi hermano. O sea, usted tiene que oír ese tema de Manerra. La verdad, bueno, toda la música de Manerra, usted tiene la oportunidad de disfrutarlo. El tema de Manerra se llama, José, Todo Llega. Todo Llega. Todo Llega. Y usted puede ahí, entonces, disfrutar de estos artistas dominicanos que están nominados al Latin Grammy. Que tendrá su... El Latin Grammy siempre se entrega en noviembre, en Las Vegas. Vamos a escuchar Todo Llega del señor Manerra. ¿Cuándo viene Manerra para Santiago? ¿Viene pronto?
1: Sí, él tiene una presentación el viernes.
0: ¿Ahora?
1: Sí.
0: Oye, ¡ay, qué bonito! ¡Manérrate, mamá! Tengo que decirle que usted es... ¡Manérrate, mamá!

0: ¡Ópale! Ahí está, señores, Manerra, que está nominado junto con Kobe Quintana, sí. Techi y Gabriel Pagán. Todo llega, todo llega. Vamos entonces, José, ya que pusimos Oye Esta Vaina de Kobe, pusimos Shula de Shula de Techi y Todo Llega, vamos a poner la de Gabriel.
1: Sí.
0: Gabriel Pagán, que también está nominado en los premios latinos, en los Latin Grammys. Pagán. Gabriel Pagán. Uh-huh. ¿Cómo se llama el tema? A ver, ¿cómo fue que dijimos que se llama? No era el plan. No era el plan. No era el plan de Gabriel Pagán. Está nominado también en los Latin Grammys de este año. Siempre se entregan regularmente en la tercera semana de noviembre, me parece. He coincidido, he estado en ese lugar en Las Vegas en momentos de la entrega. No en el premio. Yo he estado haciendo, corriendo, maratón y todo eso. Que Las Vegas se pone buenísimo en noviembre, José. Porque sí, hay maratón, hay Latin Grammy y hay carrera de Fórmula 1.
1: Todo.
0: Una locura. A la Vega no puede ir ese mes. Vamos a ver. Mira, es muy Kobe. José. Es muy Kobe, se parecen los tipos de música. Ahí está. El señor Gabriel Pagán.

0: Buen merenguito, sí, José, ahí de Gabriel Pagán, que sí suele tirar buenos merenguitos bailables.
1: Claro.
0: Buenos merenguitos bailables.
1: Así de lo que usualmente utiliza Kobe Quintana.
0: Mira, ahora te voy a decir algo, José. Sé que. Ahora es un comentario innecesario lo que yo voy a hacer. También todo no hay que decirlo en la vida.
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0: No, en la vida, hay que aprender eso, José.
1: Claro.
0: Sí, no es todo el momento. Todo el momento no es para decirlo todo. ¿Qué tú crees? ¿Te lo digo?
1: No lo diga ya.
0: No, yo te lo digo, pero vámonos a la pausa.

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1: Y ahí lo pusimos, había que ponerlo completo. Todo llega de nuestro querido Manerra, nominado al Latin Grammy.
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1: A esta hora hacemos una pausa, recargamos energía y seguimos. 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
1: Hay que dormir tranquilo, José, y cómodo. Es así. Es así. Pero bueno, nosotros continuamos acá en Muy Diferente Radio. El señor José Julio anda por ahí.
2: Por aquí ando.
1: Es la 1:06. Cuénteme, señor José Julio.
2: Frank, a propósito de que en ay, algunos días cambiamos.
1: Me dicen a propósito de... Porque de, es una cosa conectada con otra.
2: Sí, de temporada.
1: Sí, ¿qué pasa?
2: Te traje un tema. Que ajá. Es el agotamiento otoñal. Es real cuando se es detectarlo y gestionarlo.
1: El agotamiento otoñal.
2: Sí.
1: Adiós, carajo, ¿qué es eso?
2: El otoño no se trata solo de colgar los trajes de baño, encender las velas con aromas a canela. Oh, una vez que el otoño comienza oficialmente y la emoción da vuelta, sí, al cole, se disparan algunas actividades. Sí. Aquí tengo qué es el síndrome del agotamiento otoñal.
1: Sí.
2: El agotamiento otoñal es una mezcla de sobrecarga emocional, fatiga mental y agotamiento físico. Se desencadena durante la transición del verano al otoño. Se identifica a medida que aumentan las actividades de vuelta al cole, las responsabilidades laborales, sobre todo si tu verano fue más tranquilo o más flexible.
1: Okay.
2: Puede afectar a cualquier persona, pero es especialmente común en padres y cuidadores, maestros y personal escolar, estudiantes universitarios, uh-huh, profesionales que tienen grandes cargas de trabajo y cualquier persona con una agenda llena y pocos días libres.
1: Uh-huh.
2: ¿Cuáles son los signos del agotamiento otoñal? Sentirse mental y emocionalmente agotado la mayoría de los días, tener problemas para mantener concentrado o motivado, no dormir bien, sentirse cansado todo el tiempo, incluso después de una noche completa de sueño.
1: Okay.
2: Estar irritable, tener cambios de humor. ¿Cómo? O sentirse inusualmente deprimido.
1: Hay gente que se lo achaca, le da.
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1: El otoño, tranquilo, otoño, tranquilo.
2: Y con el otoño también llegan esas cositas. ¿Y por qué el otoño es la época de mayor agotamiento? Bueno, las cargas de trabajo a menudo aumentan.
1: Sí, no, pero así, ¿no?
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1: Oye, tiene que tener cuidado con la IA y lo de una niña.
2: Sí.
1: ¿Y qué es eso? Sí, bueno, pues, escúchame, José, me mandaron una información.
2: Aquí tengo que por qué el otoño es mayormente agotador.
1: Sí.
2: Las cargas de trabajo a menudo aumentan en la medida que los equipos se esfuerzan, los días se acortan, lo que puede significar que pasamos menos tiempo al aire libre.
1: Ajá, ajá.
2: Y el estrés de las vacaciones comienza a acumularse y añadir presiones financieras.
1: El estrés de las vacaciones, oye eso.
2: O sea, ¿tú dijiste que después de las vacaciones necesitas una vacación?
1: Hay gente que después de una vacación necesita las vacaciones.
2: Hey. Mira, aquí dice, las rutinas de salud pueden verse alteradas, especialmente si se saltan horas de sueño.
1: Ajá.
2: O comes mientras estás en movimiento.
1: La gente no quiere darle su justa dimensión al sueño, José.
2: No.
1: El sueño, señores.
2: Es vital.
1: El sueño y la poca ingesta o la no ingesta de agua son más mortales que cualquier otra cosa de esas que, sí, hacemos.
2: Tú sabes que hay un público que no bebe agua.
1: Hay gente que dura más sin comer que sin, sí, dormir. Uh-huh. Sin comer tú duras, creo que un mes y pico.
2: Sin dormir.
1: No. Sin dormir en 11 días te pones loco.
2: Sí. Yo diría que en 12 ya está agotado.
1: No, loco, o sea, te pone y fácil te da un colapso. Pero sin comer tú puedes durar un buen tiempo, okay, un par de semanas sin comer. Si beber agua también te vas rápido.
2: Sí.
1: La deshidratación te mata en 6 días. Blah, se fue por ahí mismo. No fuña más. La gente, por favor, de favor lo pido porque así andamos menos locos en la calle.
2: Sí. ¿Sí?
1: Porque, a dormir.
2: Entonces, Frank, aquí hay unas recomendaciones que tengo para esta época del año.
1: Sí.
2: Escuchar música, escribir un diario o dedicar tiempo a tu pasatiempo favorito. manténgase hidratado y coma comidas regulares y equilibradas. Y estira y mueve tu cuerpo suavemente. Haz un repaso cada mañana o cada noche, cómo me siento hoy, qué necesito y qué puedo hacer.
1: Ok, ok, una evaluación más o menos, sí.
2: Y habla con amigos o familiares.
1: Bueno, hay gente que le complica eso.
2: Que habla poco.
1: Hay gente que habla poco o no quiere hablar con esa gente. Sí, porque hay gente que se dedica después de adulto a pelear con la gente, José. Hay gente que... Sí, Frank, sí. No, yo, oye, de verdad, hay gente que se dedica porque hay un afán. Y no estoy diciendo que... O sea, no me estoy excluyendo de ahí. O sea, hay un afán de tener la razón.
2: Sí.
1: La gente tiene un afán de que de tener la razón y de que yo me la sé. Y es que es como yo digo y yo eso no lo aguanto. O sea, oiga, bájele dos tonos. O bajémosle dos tonos a eso. La vida se supone para que vaya en un ritmo llevable, debe ser con menos carga. Entonces, para tener menos carga también hay que tener el ego un poco bajito, José. Sí, sí. Hay cosas en la interacción humana, hay cosas que vamos a dejarla pasar. José,
2: sí.
1: Óyeme, y recordar que usted tiene que, para recibir, soltar. Tiene que dar, claro. Para... Tiene, oye, nadie me diga a mí, sí, la vida es un negocio.
2: Sí, pero, sí, sí. Claro que sí. Pero,
1: no, yo soy, acuérdate que yo soy de la defensa de que nada es sin interés. No. Nada, todo tiene en la vida un interés.
2: Sí, sí.
1: Un interés particular. Yo te doy en favor de recibir ciertas cosas. No, es mentira. Eso es mentira. La frase mía es: no hay incondicionalidad.
2: No.
1: El amor es la vida es condicional.
2: Es condicional, sí.
1: Yo vuelvo y digo:
2: tú das y tú quieres recibir.
1: No se olvide de eso, mi hermano. Lo menos que tú quieres recibir es que la persona se sienta bien con lo que tú le das. Lo menos que tú quieres recibir, oye.
2: De verdad.
1: José, el único amor.
2: Voy contigo,
1: para mi teoría, ¿eh? En mí, la teoría: el único amor incondicional es el que un padre o madre, entiéndase, le da a un recién nacido. A un recién nacido, o sea, estoy hablando de recién nacido, un año, dos. Después que ese muchacho tiene conciencia, si no haces lo que tiene que hacer, tu tablazo va. Entonces tiene una condición.
2: Sí, claro. Si te portas mal, no te van a dar.
1: Tiene
2: algo.
1: Una condición.
2: Sí.
1: Sí, sí. Ah, yo te amo y todo. Sí, no hay ningún problema. Pero en la condición de yo te doy y vamos a ver cómo vamos y damos. Ahí es que va. Entonces, volviendo a eso, José. Óyeme, hay que bajarle dos tonos a las exigencias, José. O saber con quién tú interactúas realmente con cierta importancia. Pero hay que bajarle dos tonos. Usted tiene que ponerse menos complicado en la vida. La gente suele decir, ya después de cierta edad, no, yo soy más exigente porque yo sé lo que quiero. Óigame, sí, pero una cosa es usted ser exigente y otra cosa es ser intransigente. Una cosa es ser exigente y otra cosa es ser intransigente, mi hermano. Es verdad que usted con el paso... Es más, no es verdad. Hay gente que con el paso del tiempo sabe menos lo que quiere.
2: De verdad.
1: Sabe menos lo que quiere, sí. José. Se vuelve loco pensando tanto.
2: Y hay un público que cuando los años le van pasando se pone un poquito más complicado.
1: Coño, perdón la palabra, pero...
2: Se pone un poquito más complicado y ya está en una edad, Francisco, que no debería estar complicándose la vida con tonterías.
1: Con tonterías. Y ese tirijala, José, de la gente es un tirijala. Oye, y nos pasa todo. Nos pasa todo. Entonces, es un asunto, señores, de ir soltando cargas. Pero hay gente que cree que yo suelto todo y solo es mejor. ¿Solo no es mejor?
2: No.
1: Solo no es mejor. Porque de ahí partimos, de la conversación que tú dices, que busque con quién hablar, busque con quién compartir. Hay gente que definitivamente no sabe compartir con nadie. Y en el paso del tiempo, y no estoy hablando de gente muy adulta, José.
2: No, es que Francisco, su ego y su comportamiento no lo dejan.
1: No, pero entonces, y no estoy hablando, señores, y no estoy hablando de una gente solo de que de más de 60, 70. Hay gente con 50, con 40 en esa actitud.
2: Y con 20, Francisco.
1: Está bien, pero te estoy poniendo con 40 en esa actitud. Y es, yo mejor vivo solo. Yo, cuánto, o yo solo hago lo que. Yo no necesito a nadie. Ese, José, ese yo no necesito a nadie. Hay que tener cuidado con decir eso. José, hay que tener cuidado con esa frase. Siempre en algún momento se necesita de alguien, no necesariamente a alguien. Porque tú decir a alguien puede ser una persona específica, pero siempre se necesita de alguien, José. O sea, óyeme, ese gustico de usted empecharse, como se dice popularmente, el pechazo. Yo puedo no necesito a nadie. Mire, mi hermano, hay un momento en que usted necesita a alguien. Entonces, para poder, cuando usted necesite a alguien, tener esa persona cercana ahí, hay que hacer negociaciones. Hay que hacer negociaciones. Hay gente que va a lugares a hablar con desconocidos. Sí. No tiene que estar loco con eso, ¿eh? Va a lugares a compartir con desconocidos. Porque la interacción humana da vida.
2: Sí. Yo conozco personas que van a los centros hospitalarios a ayudar a personas.
1: Sí.
2: ¿Usted necesita algo? ¿Necesita de agua? ¿Qué le busco?
1: Hay gente que va a los lugares donde se está gente dializándose o recibiendo quimioterapia a acompañarlos, a leerle un libro. Óyeme, mi hermano. Y cuando hablo de que hay gente que está solo teniendo gente al lado, pues no sabe convivir tampoco.
2: Eso se ve mucho.
1: No sabe convivir. Raro, sí. Entonces, esa gente, hay otro que duerme en ese cuarto, pero no conviven.
2: No.
1: Viven ahí y van
2: solo. No le informan nada.
1: Viven ahí, José, van sobreviviendo ahí. Hay gente, yo no estoy hablando solo de solamente de la soledad real, física. Hay gente que está solo con gente al lado. Porque se pone un punto que se arma una coraza que no hay forma. Y el resto no lo abandona, pero tampoco interactúa mucho. Porque si
2: continúa, se queda neutral.
1: Neutral. Entonces, lo hemos hablado mucho aquí, José, y yo lo hablo mucho en la parte del matrimonio. Hay 20,000 cosas mías que la jefa tal vez tiene que respirar. Pero en favor de lo que tiene, en favor de lo que consigue, sí. Entonces suelta ahí.
2: Sí.
1: Y al igual yo. O sea, hay cosas que yo quiero a la jefa. ¡Ey, señora, espérese! Pero hay cosas que tiene el combo por las cuales yo decido, bueno, pues si es con cebolla, no lo comemos con cebolla ahora, sí. ¿Qué me importa a mí? La gente dirá, no, aguantar eso la vida entera, pues tiene que aguantarte cosas la vida entera.
2: Y peores.
1: Exacto, entonces.
2: Sin recibir beneficios.
1: Sin recibir nada hay que aguantártela porque tú nada más quieres jalar para tu lado. Entonces, señores, hay veces que el combo hay que comérselo con cebolla. No, no es obligado. A mí no me gusta. La frase es muy.
2: No me gusta y no lo voy a hacer.
1: Y yo le tengo la respuesta a la gente. ¿Por cuál? ¿Quién fue que te dijo a ti que en la vida todo es lo que a ti te guste?
2: No.
1: No, hay días que hay que ajustarse a la que no le gusta. O sea.
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1: ¿Algo más que agregar sobre el tema?
2: No, aquí está. Pero sí, entramos en la época de otoño. Así que ustedes saben que va a tener alguna de estas cositas en esta
1: otoño
2: época.
1: Entra el 23.
2: Sí.
1: 23 es miércoles, la próxima semana. Ya aquí no se sienten mucho los cambios climáticos, los cambios de temporada. Aquí no se ven, ni se ven tanto ni se sienten. Aquí hay dos cosas: calor extremo, poco calor, fresco, un poquito de más fresco porque no hay frío, y volvemos a calor. O sea, pero por eso a mí me encanta visitar países donde tú ves el cambio de temporada. Me encanta eso. O sea, tú dices, wow, hoy se están cayendo las hojas, por ejemplo. Hay dos estaciones. Wow, ¿cuánto me gustaría, José, que tú pudieras viajar a uno de esos países que se ve,
2: que
1: se nota el cambio de temporada? Que tú lo notas los cambios en todo. En color y tipo, o sea, y forma. Okay. Porque en otoño coge un grisáceo y marrón, que tú dices, y una desnudez de las matas, espectaculares. Pero entonces así tú empiezas a ver el invierno, como empieza entonces a llenarse las matas de nieve, donde neva, y empiezan a salir como una flor. Entonces en primavera empieza todo a coger como un color. ¿Qué es esto? En verano, entonces como que. Pero yo tengo dos temporadas favoritas. Favoritas donde hay cambios de temporada visibles, que son primavera y otoño. La primavera y otoño, donde se desnuda todo y donde crece es todo.
2: Donde crece.
1: O sea, de verdad, aparte de que la temperatura es espectacular.
2: Es buena.
1: No, espectacular. Pero mis dos favoritas son primavera y otoño. Hay gente que le gusta el invierno en esos lugares porque hay nieve. Entonces, no, no. Nieve no es bonito cuando cae y tres minutos. No, después de ahí eso es el calvario recorrido descalzo, muchachos.

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0: De Rubén Blades y nosotros continuamos en Muy Diferente Radio con amor y con control, porque hay que tenerlo todo.
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0: Es la 1:28 y el señor José Julio anda por aquí.
2: Por aquí.
0: Quien les habla, Vázquez. Francisco Vázquez. Vamos bien. 1:28. Ah, oh, pero de una vez. Ah, oh, pero de una vez, aquí no estamos más.
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0: Cuéntame, José.
2: Bueno, Fran, aquí tengo un ranking.
0: ¡Ey!
2: Sí, los rankings.
0: Ranking, tanking, rikitiki tanking. A ver.
2: Bueno, este es un ranking para los padres que nos escuchan y puedan detectar algunas cositas.
0: ¿Cómo así?
2: Sí, entonces, porque
0: a ver, ¿de qué trata el ranking?
2: 10 señales para detectar los niños mimados.
0: Ah, no, pero ya, eso. No, están todos ya, todos ahí, incluidos todos ahí en ese sitio. ¿Tú sabes qué es lo que más se gusta estar mimado, muchachos?
2: Sí.
0: O sea, es una locura. Pero
2: hay un público que mima un poquito más.
0: Sí, sí. Entonces, hay estos son 10 señales que nos van a decir si en verdad estamos mimando a ese muchacho. Exacto.
2: Algunos de los comportamientos de los padres que pueden criar niños mimados son los siguientes. El primero, hacerle sentir como el centro del universo.
0: empezamos bien.
2: Número 2.
0: Sí.
2: No reforzar su comportamiento positivo.
0: No reforzar su comportamiento positivo. No da detalles.
2: No da detalles.
0: Espérate. Estamos hablando cómo saber si estamos criando de manera mimando, muchachos.
2: Mimando.
0: El primero.
2: Mate la cuenta.
0: Sí, eso es claro. Uh-huh. Hablamos del extremo.
2: Sí,
0: el primero es
2: hacerle sentir como el centro del universo.
0: No, que el mundo es alrededor de él. Ok.
2: El segundo.
0: El segundo.
2: No reforzar su comportamiento positivo.
0: No logro entenderlo. No reforzarlo, su comportamiento positivo. Si no lo reforzamos, lo estamos mimando. Ok, está bien. Vamos, dale para allá.
2: Número 3.
0: Sí.
2: Reforzar conductas negativas.
0: Ah, ok. Ok. Ya voy. Ya estoy viendo por dónde va el estudio.
2: Ok. Número 4. No hacer cumplir las normas de manera coherente.
0: Claro. Un día sí, otro día sí, así. No vamos a llegar a ningún lado.
2: Número 5. No imponer límites a los hijos.
0: Claro.
2: Que tú hablas mucho de eso.
0: Pero por Dios.
2: Número 6. Ceder ante los berrinches.
0: Frena ahí. José, yo me niego a creer. Me niego a creer o a adjudicarle a la suerte. Por ejemplo, yo nunca he tenido muchacho berrinchoso. La más berrinchosa de mi casa, para ponerle, que no era berrinchosa, gritona, porque el berrinche es tirarse en el piso.
2: Sí.
0: Tirarse en el piso, revolcarse, tumbar una cosa. No, aguántate.
2: Dale al papá.
0: No, morderlo.
2: Sí.
0: Morder al papá. No, yo eso no lo he tenido. Yo sí tenía, una de mis hijas era llorona, que tú la sentabas ahí a llorar. Se ponía allí a llorar. De verdad, pero muchacha, te están matando. Pero yo me niego a eso. O sea, yo entiendo totalmente, y creo que mucha gente, que está en la disposición del papá de llevar eso un poco más allá.
2: Sí.
0: Y lo que hace es ceder ante que el muchacho se le tira ahí. Adelante la gente. O sea, mira, a veces yo quisiera agarrar al papá y darle al papá.
2: Claro.
0: No andamos en golpe, pero usted me entiende lo que quiero decir. José, el muchacho te va a tentar.
2: Sí.
0: Te va a tentar. Entonces, mira, yo suelo ser muy fuerte. Pero, por ejemplo, yo tengo una sobrina que era berrinchuda. Bueno, lo hace de otra forma. Ahora sí, era berrinchuda. José, y no fue una de las veces que yo agarré a esa muchacha y una sobrina. Y volví la muchachita, ¡ay! Y a los papás al agua, abajo el agua. Y la muchachita dijo, tranquilo que no va a ahogar. No. Cuando digo al agua, no es una piscina, es a la ducha. O sea, tranquila que no se va a ahogar. Y hasta que la muchachita entendiera que las cosas, o sea, tú dirás, bueno, es una tortura y todo eso. Bueno, cada quien con sus métodos, sin golpear a un muchacho. Pero el muchacho, usted tiene que enfrentarlo.
2: Claro,
0: el muchacho tiene que entender que él puede ahí desgraciarse 20 veces y no va a pasar nada. Yo admiro mucho a los padres que han logrado, o hemos logrado, porque mi hijo te va a tentar. el muchacho te va a tentar. ¿Hasta dónde? Y yo admiro mucho al papá que mira y el muchacho está tranquilo. Hey, ¿tú conoces gente así?
2: Claro, espérate que tú llegues a la casa.
0: No, porque yo no le doy golpe a mis hijas.
2: No,
0: ni le he puesto de castigo.
2: No, pero muchos papás.
0: Ah, no, sí, no.
2: No lo corrigen delante de otras personas.
0: No, exacto. Pero pero ni siquiera eso. Es que el muchacho entienda con la mirada que ya acabó. O sea, ahí. Ah, cuidado si pasa de ahí hasta ahí. Para atrás. O sea, oye, yo admiro eso, José, porque eso es. Simplemente con la mirada usted decirle dónde está la autoridad del asunto. ¿Dónde está? Eso no es de que atemorizar muchacho y todo eso. Es que si tú sueltas al muchacho y lo dejas que él ponga el límite, no tiene límite.
2: No tiene.
0: Pero no lo tiene. Pero el muchacho a los 20 y pico no tiene límite. Lo va a tener a los 5 años, a los 6 años. Oye, de verdad, y eso es, no es para estudiar. Estoy hablando de un niño que no tenga ningún tipo de situación de comportamiento, sí, o de distorsión, sí, de raciocinio. Ok, aguántese. Estamos hablando de mala educación.
2: Mala educación.
0: Niños
2: mal criados.
0: Niños mal criados estamos hablando. Estamos de niños que tenga algún tipo de condición. No me vaya ahí.
2: No.
0: No me vaya ahí. Ok, estamos hablando de que usted decidió, primero, hacerle entender a ese muchacho que el mundo gira alrededor de él, que él no tiene que esperar para que las cosas ocurran. Hay gente que no, es que él quiere eso ahora. Qué pena. Qué pena. Ay, qué penita. Ay, y yo tengo paciencia para eso, José.
2: Yo sé.
0: O sea, yo tengo paciencia para esperarlo a él. Es que él lo quiere ahora. Ahora no es el momento. Ahora no es el momento. Entonces, si usted no enseña a su hijo, no es adoctrinarlo a que sea un esclavo, pero usted tiene que enseñar al hijo a que las cosas en algunos momentos ocurren cuando tienen que ocurrir, no cuando a ti te dé la gana de que ocurra. Entonces, déjame callarme. Seguimos.
2: Entonces, sigue con este punto: hacerle regalos a los hijos cuando no toca.
0: Ok. Hacerle regalos cuando no toca. Hay gente que, por ejemplo, ve por ahí una taza y se la lleva, José.
2: Sí, pero es al extremo.
0: Sí, ok, pero exacto. Lo que me gustaría de este estudio, a mí, es que a cada cápita le dieron una explicación.
2: Sí.
0: Pero vamos, seguimos.
2: Y por último es...
0: ¿Ya llegamos a 10?
2: El último que dice aquí, pero sigue abajo algunas cositas.
0: Ok.
2: Que los padres no actúen como niños.
0: Oye, echando pulso, ¿oí tu gente echando pulso? ¿Oí tu mamá y papá echando pulso? Madre va, ahora, echando pulso con el muchacho.
2: Sí.
0: Que tú no sabes cuál de los dos corregir. ¿Qué más dice ahí?
2: Y ahí hay otro punto: tienes que sobornarlos para que se comporten como quieres.
0: Claro, pero si te portas bien, te doy tal cosa. Te tiene que portarse bien.
2: Aquí lo dice, es desafiante y no querer hacer nunca lo que se le pide y hace que siempre lleven la contraria. Cualquier cosa que se les pida se convierte en un drama y un conflicto del que ellos siempre salen reforzados. Y por último dice, nada les satisface. Los niños mimados son niños que no valoran lo que tienen porque siempre consiguen lo que desean. Son niños insatisfechos y tienden a querer más y más. Esto no solo ocurre cuando son pequeños, sino que en la edad adulta siguen teniendo este comportamiento.
0: Tú sabes que he escuchado muchas veces, y se oye mucho, este afán, que a veces suena hasta competitivo entre padres. Él tiene una gran madurez, ese niño. No, pero espérate un momentico. Ok, vamos. Siéntateme aquí, espérate. O tú lo oyes diciendo, no, porque desde muy pequeño él tiene una personalidad muy marcada. Ajá. Ok, vamos a divertirnos. La personalidad, José, la madurez se logra con el tiempo. O sea, no, eso no es una cualidad que viene contigo. No.
2: Pero de los años.
0: Óyeme.
2: Experiencia.
0: Oye, eso lo viene creando tu interacción humana. O sea, no es de que no. Yo quiero que sea así, ni que no. O sea, la madurez incluso va a veces conjuntamente, no solo con la interacción humana, sino con el desarrollo humano. Sí. El desarrollo, incluso del mismo cerebro, tiene que crecer el cerebro. ¿Sabes? Y las interacciones humanas que tengas difíciles te van a hacer crear una personalidad y una madurez.
2: Sí.
0: Pero tienes que pasar por esas cosas. Y estamos teniendo problemas. Porque primero, las madres ahora competitivas con otras madres, sus hijos son más inteligentes, son más maduros, tienen más personalidad. Niño, yo oigo mamá hablando de niño de 2 años, y de una personalidad. ¿Pero dónde la trajo? ¿A dónde la dieron? ¿Cómo él creó una personalidad de muchacho? ¿Cómo? No, él tiene una madurez. Por eso es que yo lo dejo hablar. Pero ¿cómo él, cómo ese muchacho logró a los 4 años tener la misma madurez que tú y habla contigo?
2: Sí.
0: Que tiene más análisis que tú, que eres la mamá.
2: Y ella tiene 40, tiene 30.
0: O sea, que a veces, José, estoy hablando de muchachos en condiciones cerebrales normales. Sí. O sea, normales dentro de los parámetros, ok. No que se salgan del parámetro. No hablo de la normalidad, sino parámetros y fuera del parámetro.
2: Sí.
0: Ok. O sea, óyeme, excúsame, pero yo creo que estás muy cerca de ir buscando una excusa para no afrontar esa responsabilidad que tiene ese muchacho. Claro, de ponerle reglas.
2: Punto, tú tocas ahí, sí.
0: No, pero que tú estás, cada vez que tú das esa excusa, no, ¿y cómo tú dejas que ese niño te hable así? No, es que él tiene una personalidad y yo no le quiero cortar eso. No, pero yo no entiendo. ¿Cómo él tiene esa? A los 4 años tiene una personalidad. Mira, pero hay gente que le toma 27 años empezar a crear una personalidad.
2: Sí.
0: ¿Sabes? Hay gente que te lo dice. No, madurez ya después de los 25, 30, 35. No, el niño tiene una madurez. El niño tiene una madurez. Tiene el niño una madurez. Y cada vez que tú le das a su comportamiento una excusa, estás evadiendo tu responsabilidad. Estás evadiendo ponerle límites. No, porque yo no quiero que él se críe con límites. Ah, pues no va a vivir en el mundo. El mundo está hecho.
2: El mundo tiene límites. Tiene reglas que hay que cumplir.
0: Pero que tiene límites. Óyeme, mi hermano. ¿Sabes? Tiene límites y tiene reglas que hay que cumplir. O él vive a lo salvaje. Entonces, óyeme. Cada vez que nos esforzamos en esa, lo que estamos es. Y buscándole, dije, no, pues yo no quiero que él se frustre. Te jodiste. La vida está llena de frustración. Llenas. Si él no aprendió de chiquito a enfrentar las frustraciones y saber cómo salir de ellas, se lo llevó quien lo trajo. Y tú lo oyes a la mamá diciendo eso. No, porque yo no quiero que mi hijo se frustre. Y entonces, ¿cuál experiencia él va a tener para que en un futuro diga, no, por aquí no? No, debo comportarme así. Si él no tiene un parámetro de que por ahí se da un cacazo, él va a andar en la vida dándose cacazo porque él no va a saber a dónde agacharse.
2: No.
0: Ni va a saber con qué persona tratar o con qué persona no. Y él no te va a tener a ti la vida entera cubriéndolo, mi amor.
2: Y en la calle no va a estar la mamá cuidándolo.
0: O sea, óyeme, entonces, es un fallo de una generación que va, la que va después de mí. La generación 30 y pico, 40 y pico, andan en esa. Es que son los papás que van a pelear con los maestros. No, que usted me le habló mal al niño. Sí,
2: ¿qué hizo el niño?
0: Le dije a él que si él no hace la tarea, se quema y puede que se quede bruto. Ya ha ofendido a todo el mundo.
2: No, usted está malcriando.
0: Una tarea no define un alumno. Es cierto. Pero puede definir la capacidad de responder que él tiene a eso, la capacidad de cumplir con un trabajo que tiene tiempo, la capacidad de buscar información y crear eso. Sí lo puede definir, mi amor. Eso sí, no lo define como inteligente o no, pero lo define como responsable, cumple con los parámetros que se le imponen. ¿Eh? Cumple con que se le pidió la tarea para miércoles y él la trajo miércoles. Entonces, él está creando para la vida. ¿Eh? Que él, hay cosas con las cuales debe cumplir, incluso con él mismo. Si yo dije que era para miércoles, debo hacer las cosas que me lleven a lograrlo el miércoles. Pero si tú, José, eso ha sido una lucha que hay, la gente, No, hay que quitar los exámenes del colegio. Eso no define una gente. No. ¿Es posible que no defina la inteligencia? Es posible. Es posible que una gente se ponga nervioso a la hora de un examen. Pero si le trabajamos el hecho de que él pueda controlar los nervios para el examen, en la vida misma lo va a hacer.
2: Si quitan los exámenes, Frank, ¿cómo van a comprobar que un estudiante

0: El álgebra, yo no he vuelto a usar álgebra más nunca en la vida. Más nunca en la vida. Ahora, lo que tuve que aplicarme para aprender álgebra, mi hermano, sí me sirve para otros análisis en la vida.
1: Y tu cerebro adquirió ese conocimiento.
0: Señor, señor, nada, José Julio dio el ranking. Nosotros nos vamos a la pausa. Cuando regresemos, ay, qué lindo tema.

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0: Llegamos a la parte final, hoy 16 de septiembre. Felicidades de nuevo, José, a todos nuestros amigos mexicanos en el día de su independencia.
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0: Y a esta hora hacemos una pausa, recargamos energía y luego seguimos. 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
0: Bueno, José, hoy miércoles, nosotros seguimos. Mañana nos va a poner sabroso otra vez, José. Mañana tarde.
2: Picante.
0: Cuéntame, vámonos, José.
3: Sí.
0: ¿Nos vamos?
3: Sí.
0: Vámonos con el propósito del día, ¿te parece?
3: Claro.
0: Y el propósito del día llega a ustedes gracias a...
3: Al haber asociados con el servicio.
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0: Díganos, señor José Julio, el propósito del día.
3: Hay semanas que no necesitas grandes promesas, solo un poco de paz.
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0: Un poquito nomás. Okay. Hay que fuñir tanto.
3: Ching.
0: Hay que fuñir tanto. José, te voy a subir un video. Uh-huh. Porque ayer, cuando regresé a mi casa luego del programa, me puse ropa de atención de patio.
3: Ah.
0: Y con la ausencia que tuve en mi casa, se maduró muchas cosas en mi casa.
2: 15 días, mucho.
0: José, ya la jefa comió guayaba.
3: Ay.
0: De su mata de guayaba.
2: Pero está grande.
0: La jefa ya, mira, allá se ha comido, sembrado allá, guayaba, guanábana, aguacate y bueno, cuidando.

0: Allá, mangos, de a mucho. José, no, ayer llegué de acá y digo yo, déjame ponerme y no dejar que se estaban perdiendo los mangos, porque estaban cayendo. Y ayer, la mejor cosecha de la temporada, José Julio.
1: Pero, Fran, pero mucho.
0: Déjame subir este video para que la gente vea la cosechita de ayer de mangos.
1: Acabaste con la mata.
0: No, José, ¿tú crees que acabaste con la mata? La mata, pero llena la mata todavía. Pero esa mata se puso loca este año. Esa, así es, señores. Hay que darle tiempo al tiempo. Hay que darle tiempo al tiempo porque hubo un momento que yo dije, bueno, pues esta mata voy a cortarlo porque esto no va a dar nada. Ya teníamos año y pico. Año y pico en la casa y nada que mango. Pero ya sí, ya tenemos mangos. Bueno, señores, nos vamos. Vámonos con música. Vámonos con música y nos vamos con Cristian Castro. Qué osadía, José. Hay gente que tiene una osadía para las cosas.

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1: Mira, ex, prendeme el micrófono ahí para hablar un poquito.

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Mi nombre es Will Cota Martínez. Esto es Migración Sin Límites, lunes, miércoles y viernes. De 6 a 7 de la tarde estamos aquí trayendo todo lo actualizado en lo que tiene que ver con el mundo migratorio. Le damos las gracias a Dios primeramente por la oportunidad de estar aquí, porque Dios es quien nos permite la vida. Dice la palabra de Dios que el Omnipotente sopló vida y el hombre obtuvo vida, o sopló aire y el hombre respiró. Quiero que sepas que si tú estás vivo en esta tarde que Dios nos regala, es porque Dios está contigo. No hay nada que puedas hacer para que Dios te ame más de lo que Él te ama. Como tampoco hay nada que puedas hacer para que Dios te odie. Dice Él en su palabra, aunque tu padre y tu madre te dejen por tu mal comportamiento, aún así con todo y eso te recogerá Jehová. Siempre me gusta esta frase que escuché. Si usted cree que usted es malo, le tengo una mala noticia. Usted es mucho peor de lo que usted piensa. Si usted cree que yo soy malo, le tengo otra mala noticia. Yo soy mucho más malo de lo que usted piensa. La palabra de Dios dice, no hay nada bueno en el hombre. Todo lo bueno que usted y yo tenemos es porque Dios lo ha puesto. Decía David, el gran rey, mi pecado siempre está delante de mí. Si fuera por nosotros, viviéramos en una vida de pecado, viviéramos en una vida desproporcionada, una vida realmente de espalda a Dios. Pero cuando conocemos a Dios, nos damos cuenta que vivir una vida así solamente va a traer malas consecuencias. Es cierto que Dios te ama, pero el pecado, la paga del pecado, dice la palabra, que es la muerte. Cuando vives en el pecado constantemente, cuando disfrutas andar en los caminos de perverso, camino de perversidad, camino de maldad, camino de injusticia, estás destinado a la desgracia. Dice la palabra que el Dios no puede ser burlado. Lo que el hombre siembre, eso va a cosechar. Hay una palabra que por un tiempo se puso muy de moda que se llama karma. Viene de un adagio chino, pero no es más que la misma palabra que el Señor Jesucristo dijo en una de sus parábolas. Lo que el hombre siembre va a cosechar. En otro aspecto, de la manera que usted viva, así mismo la vida te va a devolver. Nadie en esta tierra se va sin pagar. Nadie en esta tierra se va sin pagar las cuentas. Si te está yendo mal, si tú sientes que las cosas no van como tú quieres que vayan, es tiempo de reflexionar. Es tiempo de entregarle a Jesús el control de tu vida. Es tiempo de dejar de sembrar en la maldad. Es tiempo de hacer lo correcto y rendirnos a sus pies. No te estoy diciendo que desde ahora en adelante, cuando te entregas a Él, vas a hacer todo bien, no. Lo que te estoy diciendo es que cuando peques vas a tener a un abogado que te defiende, que te entiende, que te acepta, que sabe que tienes debilidades, pero dice la palabra, todo lo puedo en Cristo que me fortalece. Él va a cumplir con fortalecerte. Él va a cumplir con levantarte. Él va a cumplir con darte nuevas fuerzas. Y dice la Biblia, aquel que es justo y fiel completará la obra a su tiempo. Él va a completar la obra en ti. Él no tiene prisa porque tú eres un proyecto de vida. Él sabe lo que tiene que cambiar y cómo ir mejorando tu vida. Por eso dice Él, venid a mí los que estén cargados y cansados, y yo los haré descansar.

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Bien, señores, programa. Recuerda, a lo que entendemos igual unidad, a diferencias respeto y a lo demás amor. Señores, y el día de ayer, 15 de septiembre 2026, comenzó lo que es la regulación de la carga pública. El día de ayer fue un día muy significativo para las personas que están buscando ir a vivir a los Estados Unidos. ¿Por qué fue significativo, Will? El día de ayer ya la capacitación que se estaba dando a los cónsul para trabajar con las personas que están buscando la residencia en los Estados Unidos se completó. Es decir, las actualizaciones por carga pública empezaron a trabajar desde el día de ayer. Ustedes saben que habían reprogramado muchas citas a las personas que quieren ir a permanecer estable en los Estados Unidos. Entonces ya el día de ayer, señores, entra en vigencia lo que es la regulación o la práctica de la regulación de la carga pública, donde muchas medidas fueron endurecidas, donde la persona que va a ir a los Estados Unidos tiene que demostrar que tiene una carga de salud y que no tiene algún problema de una salud en condición negativa para ir a vivir a los Estados Unidos. Es decir, Estados Unidos está observando que las personas que vayan a vivir a Estados Unidos no tengan una condición física delicada para que no se vuelvan una carga pública. No quieren personas que sufran de azúcar, no quieren personas hipertensas, no quieren personas que tengan VIH, antes no importaba, no quieren personas con tuberculosis, no quieren personas que no puedan ser productivas en su país. Eso es lo primero. Lo segundo, se está revisando que la persona que va a vivir en los Estados Unidos tenga una edad de producción que pueda durar por lo menos de 20 a 30 años trabajando en los Estados Unidos. Es decir, esa idea de retirarme en los Estados Unidos después que tengo ya 80 años, después que tengo 75 años, después que tengo una edad avanzada, lamentablemente ya esa idea no existe. Los Estados Unidos no quiere personas que no puedan producir por lo menos de 20, 25 a 30 años en los Estados Unidos, que se vayan a quedar allá. Escuche bien. En primera instancia, Estados Unidos decide que las personas de 65 años en adelante ya son una carga pública porque ya su edad no le permite tener ciertos trabajos para que sea beneficioso para los Estados Unidos. En primera instancia, el plan piloto es ese. No queremos personas de 65 años en adelante. Como es un plan piloto, es posible que los primeros años no exista problema con esas personas de 65 años en adelante, siempre y cuando, escuche, esa persona que tiene 65 años no tenga una condición delicada de salud, no tenga una condición de salud que no le permita trabajar, que no le permita desempeñarse para aportar a los Estados Unidos. ¿Por qué digo esto? Recuerden que a
hay un factor muy importante en los Estados Unidos para una persona adulta ir. Se llama el clima. El clima de los Estados Unidos para una persona ya de 65, 70 años es catastrófico. Es totalmente dañino. Una persona que tenga que levantarse a las 4 de la mañana o salir de su casa a las 4 de la mañana en ese clima, prácticamente está condenando su vida a sufrir muy prontamente de un tipo de enfermedad. Muchas de las personas que están en Estados Unidos en esa edad sufren en dolor en los huesos por el cambio de clima, porque su cuerpo ya no se adapta realmente a ese clima. Y lo que usted hace es que se lleva a una persona para allá, lo quita de su cohabitar y lo lleva, y si esa persona iba a tener 10 años de vida donde vivía, entonces usted le puede dar 4 años de vida a esa persona, o por lo menos 4 años con una condición que pueda depender de él mismo. Estoy aclarando, señores, lo que es la carga pública, lo que está pasando desde el día de ayer. Van a empezar a rechazar, y ya han rechazado a muchas personas que quieren ir a vivir de los Estados Unidos. Tenemos el detallito más importante, más relevante para usted poder llevarse a una persona que no sea productiva. Es la fianza. Estamos hablando de 20 mil, 30 mil, 40 mil, y por ahí sigue la suma. Dólares, claro. 40 mil dólares, 30 mil dólares, 50 mil dólares. Que Estados Unidos quiere, escuche esto, cobrar por cada persona que se vaya de este país o de cualquier país a vivir a los Estados Unidos, que no esté en una condición como los Estados Unidos quiere que esté, que no esté en una edad que le pueda producir por lo menos 20 años de producción a los Estados Unidos, 20 años de pagar taxes, que no tenga una edad de los 60 para abajo, que no tenga la necesidad de ir a pedir a los Estados Unidos automáticamente usted llegue a los Estados Unidos, porque ese es el problema. El problema radica en que la mayoría de dominicanos, que tengo que hablar de los dominicanos porque estoy aquí, desde que llega a Estados Unidos empieza a pedir y se vuelve una carga pública que ya es una molestia. Y súmale a eso los colombianos, los chilenos, los mexicanos, los venezolanos, que aunque no son dominicanos, son parte de Latinoamérica. Entonces todo esto provoca que se endurezcan las medidas necesarias para que cualquier persona vaya a residir, a vivir en los Estados Unidos. Una nueva medida muy delicada que hay que prestarle mucha atención, que ya desde el día de ayer se está tomando muy en cuenta. Cuando usted pide a una persona, usted tiene, en caso de que sea una persona, tener un garante. Eso es lo que le llama la famosa FIDAVI. Vamos a llamarlo garante. Una persona que se hace garante por usted. En el tiempo anterior, esa persona solamente tenía que reportar tasas. Y ya con reportar cuánto había ganado, ya con reportar realmente los tasas, ya con eso, si tenía un buen reporte, ya esa persona podía ser tu fiador. Saludo, Coquito, claro que sí, hermano, a tu orden. Ya esa persona podía ser tu fiador.
Pues, sin importar la condición económica de esa persona. ¿Por qué? Porque hay personas, por ejemplo, que te pueden reportar $100,000. Tienen una compañía, te reportan $200,000, te reportan $300,000, pero. Reportó $300,000 en un año. ¡Qué palo! Pero te reporta que tiene una pérdida de $250,000. Es decir, esa Fidavi es de $50,000. Ahora hay un detalle. Antes no importa que ese que tenía una Fidavi de $50,000 le debiera a todo el mundo. Ahora sí. Ahora realmente Estados Unidos está observando el historial crediticio de cada persona que tiene una Fidavi. El historial crediticio de cada persona que se hace garante. El historial crediticio de cada persona que dice: yo me hago garante de fulano para que venga a vivir aquí. ¿Entiende lo que te estoy diciendo? Cuando vas a buscar un garante ahora, tienes que buscar un garante no solamente que gane bien, no solamente que haga un buen trabajo, sino un garante que también no sea mala paga. Un garante que tenga sus cuentas al día, un garante que no le deba a todo el mundo. Porque cuando usted llena el I-864, estamos hablando aquí, llenando para subir todo lo que tiene que ver con la Fidavi, cuando usted llena, ahí usted le está dando la autoridad a los Estados Unidos de revisar su buró de crédito. Y si usted no se percató de que la persona que es su garante le debe a muchas personas, está en rojo en buró de crédito, lamentablemente usted podría no ser calificado para vivir en los Estados Unidos.

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1: Bien, en su programa Migración sin Límites, recuerde que usted puede preguntar, recuerde que puede llamar. Señores, las negaciones de visa, ¿cuántas negaciones de visa, señores? Gracias a Dios que a nosotros no nos ha ido mal. Tengo que admitir que, claro, las negaciones han aumentado. Dicho sea de paso, le voy a confesar que a todas las personas que iban para septiembre, a muchas de las personas que iban para septiembre, le estoy aconsejando no ir ni en octubre, ni en septiembre ni octubre a buscar visa. Porque aparentemente por la situación de la nueva medida de regulación, de todo lo que está ocurriendo, porque no solamente estamos hablando de no solamente cambiaron la forma realmente de trabajar con el 864, cambiaron la forma de trabajar con el I-539, cambiaron la forma de trabajar con el I-765, escúcheme, cambiaron la forma de trabajar con el I-485, o sea, estamos hablando, señores, de que hay cambios radicales. Estamos hablando de que todos los formularios prácticamente se les realizaron cambios importantes y que hubo que capacitar a todos esos cónsul para esos tipos de cambios. Señores, hay personas que están yendo a buscar visa que no la dejan ni hablar. Es un abuso. Hay personas que están yendo a buscar visa en este mes, precisamente este mes de septiembre y agosto. Agosto y septiembre, que no le permiten ni hablar, que me dicen, líder, fue corriendo que me lo hicieron, parece que el cónsul estaba muy apurado. Yo tuve una mala experiencia con una persona con un muy buen perfil, había viajado a 3 países, profesional, muy buen sueldo, casada, con hijos, y una compañía. Señores, a esa persona le preguntaron solamente dónde va. Cuando ya dijo, yo quiero ir a Orlando, quiero ir a Walt Disney con mi hija, Disney World, señora, automáticamente le dijeron que no. Para mí fue una sorpresa, de muy mal gusto, porque estamos hablando de una persona que yo... Dicen que de la suerte y de la suerte y la muerte nadie se salva. Pero que yo trabajé arduamente, que sentí cierta confianza creyendo que le iban a dar la visa. Que es en verdad muy buena noticia. No se la dieron. Sin embargo, ese mismo día trabajé con 3 personas. Otra persona que no tenía un mal perfil, pero era soltera, no había viajado nunca, no tenía una compañía, escuche esto, primera vez que va a buscarla. Usted ve, que es como le digo, por eso es que me da cosa, me da enojo a veces, cuando escucho a muchos colegas hacerle creer a la gente que usted tiene que tener esto, tener aquello, ganar tanto, tener esto a su nombre. Esto te asegura una visa. Tenerlo no es malo, claro que está. Tenerlo no es malo. Tener
2: todo eso para buscar una visa realmente no es malo, pero no tenerlo tampoco no implica que tú no puedas realmente tener tu visa. Todos conocemos a personas que no tienen ni siquiera el dinero para pagar un vuelo, pero tienen la visa. Y todos conocemos personas que les sobraría el dinero para ir a Estados Unidos, pero no tienen la visa. Ahora, si usted me dijera, Will, o de Will, ¿por qué están negando la visa? Bueno, lo primero es la preparación, señores, la preparación. Si usted no tiene una persona capacitada, una persona preparada, una persona que ha demostrado que realmente ha tenido éxito buscando las visas, una persona que da números positivos, y no solamente que dice que da números, sino que demuestra con los pasaportes, con los testimonios de las personas, que realmente está capacitado, está preparado para darte esa orientación, usted no va a tener un buen desenlace. La llenada del formulario número 2, ese formulario tan delicado que hay que sentarse a interpretar la manera del cónsul pensarlo, saber cómo vas a responder es letal. Saber lo que le vas a decir al cónsul al momento de la entrevista, saber lo que no tienes que decir muchas veces es mucho más importante a la hora de la entrevista. Tener presente que si no sabes lo que tienes en ese formulario, estás cavando tu propia tumba, porque el cónsul te va a preguntar en base a lo que usted escribió en ese formulario. El cónsul te va a preguntar en base a lo que dijiste o a lo que le dijiste a la persona que preparó tu formulario. El estudio pausado con calma de ese formulario para que cuando te estén preparando, quien te está preparando sepa realmente lo que tú vas a decir. Número 3, la tacañería. Yo me alegro cuando la gente, lamentablemente, por no invertir en alguien que se ha preparado, prefiere buscar un llenapapeles. No está mal, el que quiera defenderse que se defienda, yo no tengo problema con eso. Cada quien tiene que buscarse su dinero como sea. Ahora bien, usted tiene que saber el riesgo de usted no invertir con una persona que sepa lo que está haciendo, de usted no invertir con una persona que tenga la capacidad, el conocimiento, la destreza de saber cómo va a llenar ese documento, que no esté actualizado, que no sea una persona de respeto. Porque cuando usted se pone de tacaño, de misterioso, de miserable, entonces usted también se está condenando a sí mismo. Porque una persona que da número te da cierta seguridad, te da cierta confianza. Yo recuerdo que tomé una vez un curso en Colombia y lo primero que nos decían es, cuando usted vaya a hacer un negocio con una persona y usted no sienta paz en ese negocio, no lo haga. Usted tiene una voz interior que le habla. Usted tiene un ser interno que le está hablando a usted, que mira cosas que sus ojos no lo pueden observar.
1: cónchule, pero yo tenía una voz, algo que me decía y no le prestaste atención. Debiste prestarle atención a esa voz. Debiste escuchar esa voz para que te fuera bien en la vida. Entonces vuelvo y aclaro. Es muy importante que cuando vayas a buscar una visa, en vez de estar de miserable, busque personas capacitadas. Y no solamente una visa, para cualquier tipo de proceso, ahora con todos los cambios que hay, es muy importante saber quién nos está trabajando y si conoce todo lo actualizado de la educación en migración.
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0: seguimos aquí en Migración Sin Límites. Migración Sin Límites, hablando de toda la actualidad migratoria. Señores, señores, la pelota pica y se extiende. La pelota cada día está más caliente con la situación que están pasando a nivel mundial. Bueno, esta es una noticia que yo tengo que darla, aunque me moleste. Señores, cambios importantes en la solicitud de visa para Canadá. Canadá. Lamentablemente, República Dominicana están usando las visas de paseos para quedarse en trabajar en Canadá. Igual que hacen en Estados Unidos, igual que hacen en otros países. Pero el gran sinnúmero de personas que lo está haciendo en Canadá ya provocó el enojo de los canadienses. Es que los dominicanos dañamos la vaina. Es que no podemos aguantar en un poco para hacer las cosas de la manera ordenada. Como una desesperación colectiva que hay en el aire, donde las personas quieren todo rápido, sin esperar el tiempo adecuado. Pues, ¿qué pasa? La Embajada de Canadá ha propuesto, ha decidido tomar la siguiente medida, de que las personas que quieran ir a viajar a Canadá, en su mayoría tendrían que presentarse delante de un cónsul canadiense. En el tiempo todavía actual, solamente había que llenar toda la aplicación, subir los documentos, no había que enfrentar a un cónsul. Pero, como son muchos los que se han quedado en Canadá, muchos los que han llegado con la visa de paseo y han decidido quedarse allá buscando mejoría, porque verdad, no vamos a condenar. Dicen que el corazón de la llama solo la conoce el cuchillo. No es lo correcto, pero no puedo condenarlo tampoco. Canadá decide que como hay un gran número de dominicanos y de latinos que se está quedando en su país de manera ilegal y que no pagan impuesto y que se roban los cuartos del impuesto y que trabajan por debajo de la mesa, se lo quieren ganar todo y por eso no le pagan mucho, decide ahora que todo el que quiera presentarse, o en su mayoría que quieran presentarse para ir a Canadá, van a tener que enfrentar un cónsul. Muy lamentable noticia, muy lamentable noticia. Con lo fácil que es conseguir una visa de Canadá. Cuando usted tiene la visa de Estados Unidos, mire usted, prácticamente tiene la de Canadá ahí mismo. Pero ahora con esta nueva medida, personas que tienen la visa de Estados Unidos, hace un tiempo, pues le trabajamos para buscar la visa de Canadá. Y yo me asombré cuando me mandaron esa persona a una entrevista. ¿Cómo? ¿Pero por qué? Si esa persona fue a Estados Unidos, lo que duró fue 15 días y volvió para atrás. Cuando veo el récord de esa persona dura más de 15 días en Estados Unidos. Entonces me pongo a investigar, ¿por qué mandar a esa persona a una entrevista? Porque de un 100% de dominicanos que entran a Canadá con la visa de paseo, hay un 40% que se está quedando ilegalmente a trabajar en Canadá. Esto es muy preocupante, puesto que eso nos deja en una situación tan delicada que Canadá ahora va a implementar tener los cónsul activos para las personas que quieran entrar a su país, darle seguimiento a las personas que quieran entrar a su país, darle seguimiento y ver si esas personas están haciendo lo correcto o se están quedando en Canadá ilegalmente.
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